0: ¿Dónde buena mano?
1: Hoy.
0: ¡Oh, esto! ¡Hace wave, mamá!
1: ¡Giri wave lente!
0: ¡Pupu, pobre!
1: ¡Na!
0: ¡Ey, buena mano! ¡Ey!
1: ¡Ay! ¡Sa wave, sa wave!
2: ¡Giri wave lente, tati!
0: ¡Ay, la más wave lente, mamá! ¡Ay!